0: No, no tiene por qué amargarse, a lo contrario, digo, hermanito loco, ojalá te cures, ese es mi deseo, que te puedo decir que llamas y llamas y después te escondes. ¿Por qué esconder su identidad? Solamente un delincuente se esconde, no dice de quién es ni de dónde es, o sea, un delincuente, un antisocial tal vez. De lo contrario, pues no, ya les he dicho, aunque sea, no es necesario que me digan su nombre, sino la zona, estoy llamando de tal sitio, de Miraflores, de repente de Sabandía, qué sé yo, y del Cono Norte, ¿no? Ya está, soy tal, de la parte baja, alta, media, entonces ya se puede conversar. Pero ya esta es la cuarta, a ver, mire, la paciencia no se me acaba, amigo. Ya, a ver, aló.
1: Aló. Buenas tardes.
0: ¿Ya?
1: Mire, yo no soy el loco que dice, no entra llamas. Mire, la situación, lo que usted está comentando, de acá de la rotonda de Miraflores. Mire, hay que ser directos. Ahí hay una banda de delincuentes en moto. Uno, el carguas, cobran cupos. Usted se va a las dos peluquerías de abajo, cupos, les cobran. Bueno, arreglo de cuentas. ¿Y dónde está la policía? Señor, usted vea. Hay extranjeros buenos, ya. Sería bueno la mayoría. ¿Usted cree en la calle? Mire, nosotros sacamos el ancho. Viene al carro. Los señores, en eso. No dice que viene de un país pobre. Bueno, yo no estoy para discutir cómo estará Venezuela. No vivo ahí. Viene al carro, bien vestidos, un reloj, un celular del año, y la policía no analiza de dónde. No, esa situación de Miraflores, señor, los edificios, hay venezolanos que ven alquilados, se dan el lujo. Mire, en los inútiles de la policía, la comisaría, 40 balazos, creo. Yo no voy a escuchar. En el colegio que hay en la rotonda, hay un colegio para abajo, particular, un colegio conocido. El patrullero duerme ahí, día y noche, y no va a escuchar el tiroteo. No, pues, señor, ya la policía ya la tenemos por gusto, señor, ya nos sirven. ¿Quién nos cuida a nosotros? Creo que cuando nos salimos a la calle hay que persignarse. Volveré, una bala perdida me matará. Gracias.
0: Muy bien, claro. Bueno, lo único que usted ha hecho es ratificar nomás, ¿no? No. Bueno, ya está bien su llamada, porque yo califico las llamadas, todo. No ha aportado usted gran cosa. Claro, solamente que lo único que ha añadido usted, que hay una rotonda y que ahí cobran cupos. Pero eso ya es algo normal. No solamente ahí en el pasaje Salaverry viven los venezolanos. Los venezolanos, para que sepa usted, son millones que han llegado, millones. Y están en todo el Perú, en Lima, y también acá están en todo sitio. Usted va por la Dolores, usted va por otros sitios. Ahí están metidos los venezolanos. Entonces usted no ha dado la clave fundamental. Y ahora se lo voy a decir, ¿cuál es la clave? Para que sepa usted y para que sepa el público, señores, yo soy un estudioso de las ciencias sociales, no soy cualquiera, ¿no? Sino que yo les doy la puerta abierta para que un poco comenten. Señores, esto de la delincuencia, ya, eso es lo fundamental que tengo que decirles. Es algo creado, ¿ya? Eso nadie se lo ha dicho, nadie se lo dirá, porque son una tira de tontos. Solamente ven el hecho de que ocurrió. Ay, que lo decapitaron, ay, que lo mataron, ay, ay, ay, ay, pero no estudian un poco más. Y eso es lo que yo quiero escuchar de la gente. Para eso es este programa, para culturizar, para que de este hecho, señores, estudiemos los horizontes. El horizonte, ¿qué va a pasar después? ¿Cómo vino ese problema? Eso nadie lo dice, nadie. Solamente los periodisteros de Arrial y Medio repiten, se compran un diario o miran el internet y repiten, ¿no? Dicen, en tal sitio hubo tal, los venezolanos tal, tal y tal, y ahí quedan. Pero yo, el characato, les digo, señores, esto es un fenómeno creado, ¿ya? ¿Ya?

0: ¿Qué quiere decir eso? De que esto lo han fabricado, señores. A ver, aparece que hay otra llamadita, pero no se olvide, dígame la zona. El anterior no me dijo, soy de tal sitio, nada. Lo he escuchado en otras emisoras también. Así es que, a ver, adelante.
1: Aló, buenas tardes.
0: Sí.
1: En primer lugar,
0: sí.
1: Los venezolanos han venido pro convenio con la firma de un tratado de el Tratado de Lima. ¿Quién lo ha firmado? Pedro Pablo Kuczynski junto con Martín Vizcarra, para que nos traigan a toda esa banda de delincuentes de venezolanos.
0: Perfecto.
1: Yo le pregunto a usted.
0: ¿Ya?
1: ¿Quiénes son los responsables? ¿Acaso es el Poder Judicial? ¿Acaso no es la policía? ¿Y sabe por qué la policía está atrás de eso? Porque desgraciadamente tienen una gran mafia en los altos mandos de la policía, del ejército, donde verdaderamente estos sinvergüenzas a los policías, generalmente a los subalternos, hacen tremendos grandes préstamos. Es como una pequeña empresa bancaria donde les pueden prestar 50,000, 100,000 soles y prácticamente le descuentan de su sueldo y no les alcanza su sueldo. Por ende, se tienen que incluir, inclusive, como hemos visto, a policías en su mayoría, que son parte de bandas criminales. Yo no lo digo de memoria, lo digo porque sé. Gracias.
0: Ya, ahora le voy a calificar. Usted está un poquito más concentrado que los otros, ¿no? Lógico, usted ha tocado un puntito muy importante y eso, así tiene que ser. Tenemos que ir desgranando, señores. Yo no he venido a agarrar un periódico, señores, los belicionarios ya bien punto ya y la policía y lo sueltan. Señores, tenemos que analizarlo así como lo estamos haciendo ahora. Y le doy una estrella de premio porque realmente es el famosito PPK, uno de los que admitido. Por eso yo les decía al comienzo, señores, esto de la delincuencia es un fenómeno creado. Por eso yo hablo para los inteligentes, porque el asno se quedará, señores. Eso, a eso me refería de que es creado. ¿Y quién lo ha creado? Pues como dice el que ha llamado ahorita, y en eso sí lo felicito, ese es el famoso PPK, en coordinación con las autoridades de ese momento, que permitieron pues el ingreso de millones de venecos y también de colochos. Entonces eso ya ellos tenían, habían preparado este programa para que, como dijo el oyente anterior, para alimentar también a las mafias internas que hay acá en el Perú. Mafias internas, señores, que nadie habla, pues recién la gente está despertando, y si no es el characatito que les va aclarando, así como con manzanitas, esas mafias internas que hay, están incluidas pues dentro de las instituciones del Perú, y que ellos sacan también tremendo beneficio, porque a ningún sonso que esté en las aduanas, en la frontera, a ningún sonso pues se le va a escapar millones de venezolanos que han venido sin documentos. Solamente un conejo, si un sonso, podría dejar pasar millones de personas con el cuento de que si no tienen pasaporte, no tienen antecedentes, sin papeles, vienen con sus hijos. ¿Usted cree que así no me va a pasar? Voy a ir las pesos para los sonsos, no para los inteligentes, que se dan cuenta de que han pasado millones de estas personas. Claro, dentro de estos millones hay dos, tres, cuatro que son honrados, cinco, ya seis para ti, siete para que no llores, ocho, nueve, diez honraditos o buenos, ¿no? Pero el resto no, señores, el resto son prontuariados. Entonces, ahora ya estás entendiendo ya esto de las balaceras, todo eso. Eso ya es un producto elaborado. Eso es lo que quiero que entiendas. Eso no es la casualidad, ni que Diosito, ni la Virgencita de Chapi así lo quiso. No, señores, esto es para los onzos. Esto es un programa ya hecho y realizado, y está dando sus frutos. Y gracias a esto, estos delincuentes es que el gobierno ya tiene una fuerza, un pretexto para decir: ¡ah! Hay que salirse del pacto de San José. ¡Ah! Hay que aplicar la pena de muerte. ¡Ah! Y el pueblo sonso: ¡ay, qué bueno! Los van a liquidar a estos malvados. No, no es así. Eso lo aplican a los luchadores. ¿Ya? Para que sepas. Entonces ellos quieren salirse del pacto de San José para abusarse a las riendas sueltas de estos desgraciados, para que ya ningún tribunal internacional los juzgue, para que ningún país extranjero pueda velar. ¿Por qué? Por los abusos que se cometerían. ¿Por qué? Por las ejecuciones de personas que de repente salen a reclamar por algo justo, a reclamar por un pan, los pueden ejecutar, porque ya no habría este pacto de San José. Eso no se da cuenta la gente, eso no razona. ¿De qué sirve de que están con el siglo XXI, con el celular, y no pueden pensar? ¿Por qué? Porque no han estudiado filosofía. La filosofía, señores, es la única disciplina que nos hace despertar, nos hace pensar, nos hace discernir. Pero como la gente, en vez de estar viendo filosofía y otras cosas, está mirando su celular, mirando el TikTok, la novela, etcétera, etcétera, se las pasa así. Entonces no sabe nada, pues no sabe nada, no puede razonar, es lo que estoy viendo yo. Porque en un país culto, señores, si el país fuese, el Perú fuese un país culto, ¿qué quiere decir eso? O sea, un país de gente muy desarrollada mentalmente, jamás te van a venir candidatos pendejos a engañarles que yo te voy a hacer el tren bala, que te voy a hacer un teleférico al Misti. Jamás, porque un hombre culto no va a aguantar. Por ejemplo, el Characatito. Ustedes creen que a Characatito lo pueden así tontear fácil: hoy te vamos a hacer tu pista, un tren bala, te vamos a hacer mirar estrellas, la hueva, wiflas. Entonces eso es que la cultura nos tiene que despertar. Y yo hace tiempo que he empezado en la radio, he estado hablando temas culturales. Ya yo le dije la semana pasada que este no es un programa de un partido, este no es un programa de una iglesia, este no es un programa de uno que vende remedios. No, señores, sino este es algo especial, que en ningún otro lado lo hacen. Darán sus noticias los otros periodistas, estarán chanca y chanca. Así como cuando hablaban de la Dina día y noche, señores, que la Dina, que la asesina, que la tantera, de ahí perdiendo el tiempo. ¿Y qué sucedió? La botan a la Dina, y ahorita la Dina ni lo juzgan ni nada, señores, y por gusto se ha perdido tanto tiempo. Son miles de horas que se hablaba día y noche, que se lo llevaron los relojes, que le regalaron los relojes, que se ha limado la cara, que se ha transformado la cara de Cuchi. Ahora es una señorita, que la han rejuvenecido, que tiene calcetines nuevos, y así se los pasaban. O si no, también con el fútbol, ¿no? Así pensando en sonceras, que ya entramos, que nos van a desclasificar, que ganó, que no ganó, que el golcito lo metió con chalaquita, y así se pasa la gente, desgraciadamente. Entonces, ese es el fin de que tiene el Characato, de desasnar a la gente, señores, quitarle ese un metro de chochni que tiene en los ojos, porque es bien bravo, para que se den cuenta poco a poquito. Primeramente el chocni tienen que hacerlo remojar con alcohol y agua destilada, porque está bien pegado, y así es la única manera, señores, de liberarse de la cultura. Y una parte de la cultura es la filosofía, las ciencias sociales, la antropología filosófica, la antropología social, psicología, etcétera, etcétera, que uno tiene que saber. Si no sabemos, seremos tan igual que cualquier otro animalito. Bien, señores, entonces no se olviden de decir cuando llaman, señor, yo soy de tal sitio, se acabó, ¿por qué tanto miedo? O sea, me están contagiando también, como fantasma del cementerio, ¿no? Siempre digan, yo llamo de Caima, ya está, soy la Rosita de Guaranguillo, ¡ah, su diablo! Así, pero llaman fantasmas, bueno, ves. Eso es parte de la incultura, señores, porque acá estamos tratando temas muy serios y no estamos hablando cualquier cosa. Yo hablo un día, mañana cambio. No, señores, no. Les estoy diciendo, les estoy aclarando. Entonces, esto de, ya estamos aclarando, ¿no? Esto de la delincuencia, los venecos, más o menos, hay que profundizar más, pero el tiempo no nos puede vencer. Entonces, ahora vamos a tratar de otro temita, o mejor dicho, claro, ustedes pueden llamar, hablar de lo que ustedes deseen también, ¿no? Yo no les voy a prohibir, no me gustaría cortarles nada. Hablen lo que sea, y si es en contra, si es a favor, total, yo ya estoy acostumbrado. Yo soy como un boxeador que recibe golpes, pero también doy golpes. Y alguien me da un golpe bajo, yo le mando un chalacazo alto, lo de cerebro. Bien, bien, entonces seguimos. Con los teléfonos abiertos, ya, me estaba olvidando, un saludo para la zona de la Chabelita. No sé si me estarán escuchando también los amigos de la Chabelita, hay una base por la Chabelita, y ya he logrado averiguar de que es del mercado la Chabelita, a 2 cuadras del Virgen de Chapi Chico de Miraflores, hay dos puentes, en esa zonita dice que hay una cruz. Una cruz, bueno, es una cruz de esa calle, y lo celebran el Día de las Cruces, más o menos de ese sectorcito, es esta base que el amigo que vive por esa zona también, me comentó algo así, ¿no? De que en esa base se reunían, y es una base de Miraflores. Y así es que les mando saludos y ya poco a poco iremos ahondándonos más de esa zona de la Chabelita. Que quiero decirles de que la Chabelita, a ver, ya, está en la parte de arriba, porque abajo, más abajo, había un barrio que se llamaba la Chirisuya. En aquellos tiempos, señores, la Chirisuya era pepucha, que era una zona bien jodida y peligrosa. Ya les estoy hablando de acá un montón de años atrás, de la Chirisuya, para que ustedes más o menos sepan la historia, cómo era la Chirisuya, un lugar muy peligrosito. Claro que ahora es peor, ¿no? Porque antes no había pistolazos, era puro chaveta, chaira, pero ahora ya vienen los pistolazos y así. Bien, entonces, también quiero mandarles un saludo a los amigos del Andrés Avelino Cáceres. A ver si me estarán escuchando, no sé, porque allá, aló, creo que hay una llamadita. Aló.
2: ¿Aló?
0: Sí, aló, siga.
2: Buenas, ¿ya? Buenas tardes, señor periodista.
0: ¿Ya?
2: Muchas gracias por la oportunidad.
0: Ya.
2: Bueno, como usted dijo que hay tema libre para conversar, yo quisiera dar unas opiniones. Mire, usted dijo una cosa muy importante, que es la filosofía. Es importante estudiar y analizar y pensar, ¿no? Bueno, en nuestra realidad que vivimos, lamentablemente, en esta política, este sistema neoliberal, capitalismo salvaje, entonces no nos conviene para nada, porque cada vez nos estamos viviendo más en la sociedad. Acá se ve que siempre realmente hay explotación del hombre por el hombre, y es más abuso, ¿no? Abuso del mismo hombre hacia el hombre, ¿no? No le interesa, pues ya, o sea, ¿dónde? Aquí se pierden totalmente los valores, el amor, la empatía, el respeto, entonces, y más cosas, ¿no? Los buenos valores, pues. En cambio, si hubiera una sociedad más justa, unas autoridades más correctas, más justas, como digo, entonces sería diferente, ¿no? Y para lograr eso, para cambiar, es como usted dice, hay que leer, hay que estudiar, y también hay que pensar, analizar, pues. Por ejemplo, mire, usted seguramente habrá escuchado o habrá leído donde un pasaje bíblico dice del Señor Jesucristo, de qué sirve al hombre que gane todo el dinero del mundo y pierde su vida, su alma, ¿no? ¿De qué sirve? Yo puedo tener la mitad del Perú es mío, pero me muero. ¿Voy a llevar algo? ¿Voy a llevar el anillo de oro, diente de oro, la correa de oro, lo que tenga? No, no sirve para nada, ¿no? O sea, al final termino peor que peor que un animal, ¿no? Es muy lamentable, ¿no? Entonces yo digo, estas autoridades y empresarios corruptos, la gran mayoría a nivel nacional, solamente dan sus intereses, y es muy lamentable, ¿no? Por eso su corazón está dañado de esas personas, pues. Entonces ellos ven solamente lo que aquí ven en la tierra, ¿no? No ven el más allá, ¿no? Bueno, esa sería más o menos mi idea, mi opinión. Y entonces yo hago un llamado a ver si estas personas algún día recapacitan, se concientizan, se realmente se vuelven humanos con un corazón de carne y no un corazón de hierro, de roca, ¿no? Que tienen la gran mayoría, como digo una vez más, los empresarios y más, pues, los políticos y las autoridades. Muchas gracias, señor Pérez.
0: Muy bien. Bueno, usted ha aportado algo que no me esperaba. Realmente, la filosofía, ¿no? Ha hablado usted algo de la filosofía y la explotación que hay por las grandes monopolios, etcétera, etcétera. Y debemos de cultivar los valores, tal como lo hizo Jesucristo. ¿De qué sirve, ¿no?, que el hombre ganase todo el oro y pierde su alma? ¡Perfecto! Miren, señores, les quiero ampliar algo sobre la filosofía. Ya yo lo que les dije anteriormente, que yo había estudiado bastante filosofía, y gracias a eso es que he podido avanzar, señores, en esto de los conocimientos. Hay una parte de la filosofía que dice así: el hombre es el lobo del hombre, ¿ya? Con esa pequeña frase, señores, pucha, pero tiene un contenido grande. Solamente un asno no puede comprenderlo eso, ¿no? Que el hombre es el lobo del hombre. Pero ahí en esas tres palabritas, hombre y lobo del hombre, que el hombre es el lobo del hombre, en eso nomás, en esa frasecita tan pequeñita, es un contenido enorme, pues, señores. Ahí ya nos está diciendo, y esto es una frase antigua, ¿no? Antes que Jesucristo, inclusive, mucho más antes, porque la filosofía fue cultivada por los griegos. Mis felicitaciones a los griegos, que gracias a ellos fueron los que cultivaron, crearon, estudiaron la filosofía. Y ya desde hace miles de años, ellos ya acuñaron esta frase, que es una verdad, pero inminente, que el hombre es el lobo del hombre. Perfecto, eso es. Para los que no entienden, para los que tienen un cerebrito de mosca, les voy a tratar de explicar brevemente qué quiere decir esto. Quiere decir, pues, de señores, de que en este mundo, en esta vida, el peor enemigo del ser humano no son los dinosaurios, no son los leones, los gorilas, sino el peor enemigo que tiene un hombre es, pues, el otro hombre. Y eso lo estamos viendo clarito, señores, en Israel e Irán. ¿Cómo es que estos devastan miles de niños, ¿no? Humanos, seres humanos, destruyendo a otros humanos, seres humanos. Niños, los meten bombas, misiles. Eso ya estaba ya dicho anteriormente. Es por eso, señores, que yo respeto a estos sabios griegos antiguos. Si no es cuestión nomás de buscar, leer, cómo ellos ya lo habían descifrado eso. Y cómo es que el characatito logra entenderlo. Porque hay muchos que leen así como se lee cualquier tontería y pasan nomás, no carburan, no se detienen las grandes verdades. Y también podemos decir, el amigo que habló ahora último dijo algo de Jesucristo. Entonces, señores y señores, Jesucristo fue uno de los primeros grandes revolucionarios, para que sepan, sino que eso lo esconden. Los religiosos no quieren que se hable esta palabrita de revolución, entonces lo toman a Jesucristo como un hombrecillo que curaba enfermitos, que era buenito, no nos dan esa idea. pero no saben que Jesucristo jamás cobró por sus curaciones, jamás cobró por sus prédicas, jamás cobró, cosa que ahora las iglesias miran la plata. ¿Cómo son estos desgrampados? Eso, pues, pueblo, tienes que darte cuenta. Si no te das cuenta, estamos jodidos y el Perú se hunde cada vez más. Entonces, si Jesucristo no cobró por hacer la resurrección de unos muertos, etcétera, etcétera, ¿y por qué ahora se cobra? Pues por el, vas a un bautismo, te cobran, va a un matrimonio de primera, de segunda, de tercera, así te dice, con música, sin música, con paños calientes o paños fríos, ¿cómo quiere usted? Y esto cuesta tanto y el otro cuesta tanto. Pucha, qué desgrampados. Si Jesucristo jamás, si sus hielos son seguidores de Cristo, Calato, que fue crucificado, ¿y cómo es que ellos entonces se dan esa libertad de cobrar por todo, los entierros, las misas, un matrimonio, todo cobran? Entonces, pues, pueblo, tienes que razonar, pues, si no razonas, si no piensas, estamos jodidos como lo estamos hasta ahora. Y vendrán, como dice, falsos profetas te engañarán, te dirán, vendrán falsos políticos que te harán ver maravillas, vendrán falsos milagros, falsos santos, falsas vírgenes, vendrán y seguirán aprovechándose de tu ignorancia, porque así es este mundo, señores. El vivo, dice, el son, ¿cómo es? El vivo vive del sonso. Ya, acá hay otro dicho, más bien otro dichito que les voy a decir, que también es muy bueno. Dice, el vivo vive del sonso y el sonso vive de su trabajo. Es otra gran verdad, señores. Eso es una cosa también muy veraz, ¿no? ¿Cómo es esto? Estamos en un mundo, pues, terrible, terrible, terrible. Pero lo malo es que la gente no se da cuenta. Eso es lo que a mí me da cólera, me saca espinas. Que no se den cuenta de una cosa tan simple. Quiere decir que estamos jodidos, pero ya, en otras palabras, si ya no puedes razonar, estás peor que una mosca, que la mosca también, ¿no?, se va al excremento y en el excremento hace su festín. Y si el pueblo está así también feliz en el excremento, bueno, ya yo cumplo mi sagrado deber del characato, cuál es el sagrado deber, simple y llanamente darles una luz en el camino, nada más. De ahí ya yo tampoco no puedo, ¿cómo se llama? Esforzarme en exceso, nada, señorcitos. Yo ya cumplo con mi deber, con mi misión, que es esa, de decirles de que tienen que estudiar ya con estas pautas que les estoy dando. Si es fácil, agarren un librito, señores, que no cuesta, así se van ahí al Andrés Avelino Cáceres. Ah, estaba dando saludos saludos al Andrés Avelino Cáceres, no sé si me estará escuchando el amigo Omar Torricos, un gran negociante de ahí del Avelino, uno de los pocos que está sobresaliendo ahí. ¿Por qué? Porque no le sienta bien la competencia. También un saludo para Katy, la buena gente. También un saludo para Carmen. Y si es que escucha por ahí, un saludo para Anastasia. Un saludito, que de repente estarán escuchando, no sé. Lamentablemente ya pronto les voy a dar el número del celular. Y así, un saludo para todas esas personas que venden en el Andrés Avelino Cáceres. Sea dicho de paso, el Andrés Avelino Cáceres es un mercado enorme, grande, grandazo, que tiene cientos, pues, ¿no?, de mercadillos pequeños, y ahí se vende de todo. Hay frutas, papas, carnes, todo, verduras, papas, jugos, sándwiches. Bueno, es un mercado grande que ya la semana pasada le decía, ¿no?, de que el pueblo debe ser agradecido. Eso lo fundó el amiguito, el Burrito Blanco. Si ustedes no lo conocen, ¿quién es el Burro Blanco? Él fundó, creó ese mercado, que antes era una zona descampada, eran chacras, no había ni una calle, no había nada, para que sepan cómo este Burrito Blanco, que de Dios goce y en paz descanse, hizo, y se le ocurrió, no sé, bueno, era un hombre que que hizo este, fomentó este Andrés Avelino Cáceres, y dijo así, no, no sean tontos, compren su stand, yo sé lo que les digo, y así, así nos decía este burrito blanco, el Cáceres. Aló, aló, parece que hay una llamadita, a ver si nos dice aló. El sitio de dónde es, siempre no se olviden, porque...
3: Aló.
0: Sí, a ver, aló.
3: Mire, de Pau Carpata.
0: Pau Carlos. Carpata. Ya, Carlos. Siga, siga.
3: Mire, Luis Cáceres Velasco. Hay que hablar lo que es. Usted no es perfecto, también no todos tenemos, no somos perfectos. Pero Luis Cáceres, el que vendió las torrenteras, negoció con el terminal terrestre. Hay que recordar. Mira, no soy un niño, tengo mi edad. Bueno, hay que reconocer. Sacó el pacto de Amel a la Belina. Hay que reconocer. Pero también hizo unas cosas irregularidades. Vendió torrentero. Negocio con el terminal terrestre. Hay que recordar eso también. Cosas buenas y cosas malas. ¿Ya? Gracias.
0: Muy bien. Mire, amigo, estimado amiguito. De Pau Carpata, ¿no? Bueno, Pau Carpata es algo respetable porque Pau Carpata tiene sus tradiciones, sus andenes floridos. Pero me parece que a usted le he escuchado en otra radio también, me parece. Y quiero decirle de que el burrito blanco, como toda persona, tiene pues también sus defectos. Nadie le está diciendo que es un perfecto. Usted mismo tiene defectos horribles y también tiene pues cosas buenas. Entonces, con eso prácticamente no nos está usted aclarando nada, nada positivo, nada bueno, porque todos gozamos de cosas buenas, cosas malas. Hay una llamadita, dice, a ver. ¿Aló? ¿De dónde? ¿Aló? No hay, ¿no? Ya se ha ido, parece. Cortó, a veces cortan, ya. Entonces, así como les decía, ¿no?, de que... todos tenemos cosas buenas, cosas malas. Entonces, ahí no hay ningún aporte. Porque todo el mundo, nadie es perfecto, ni nadie es un imperfecto. A ver, otra llamadita, aló.
4: Sí, aló.
0: ¿Sí?
4: Soy de Socavalla, Víctor Raúl,
0: allá de la Torre, ya, muy bien, usted es mi hermanito, le doy pase, porque usted a veces acierta bien, usted su experiencia, a ver, díganos algo.
4: Mire, como usted dice, es verdad, todas las autoridades hacen cosas buenas y también cosas malas.
0: ¡Claro, pechato!
4: Hay que ser realista.
0: Eso.
4: No todo es malo. A ver, claro, se equivocan, o bueno, son cosas que siempre pasa a todo ser humano.
0: Ya.
4: Es igualito, yo soy aprista.
0: Ah, eso es.
4: Que Keiko. Keiko también, su padre hizo cosas buenas y también hizo cosas malas cuando se juntó con Montesinos. Porque se acuerda usted que lo que hizo es a favor de los alumnos, hacía zapatos, uniformes, carpetas, cualquier cantidad. Hizo colegios, hizo agua, desagüe, asfaltos para diferentes pueblos jóvenes. Y también, pues, después ya se malogró, hizo muchas cosas malas. Es también, no lo dicen, solamente todo lo malo lo sacan. Gracias.
0: Muy bien, siga.
4: Sí, mire usted. Y por otra parte, ¿usted cree que la Keiko va a ser esas anomalías como hizo su padre? No creo, pero dice, no, esta Keiko seguro va a esterilizar a las mujeres, va a hacer esto, va a matar la cantuta, ha matado así por acá, ha matado varios altos. Eso ya fue, ya pasó. ¿Usted cree que un hijo, una hija, las cosas malas que hizo su padre, lo va a hacer? No creo. Gracias.
0: Muy bien, hermanito, me imagino que usted ha trepado los muros de Socavalla, algo así, pero bueno, está bien, yo lo considero como un hermanito, cuando dice usted que todos tenemos cosas buenas y malas, y ha hablado usted algo de Keiko, ¿no? Y me parece también a mí de que su rival de Keiko es Sánchez, es Roberto Sánchez, creo que es. Aló, otra llamadita, a ver, ¿de dónde, aló?
5: Aló,
0: ¿sí?
5: Reiteradas buenas tardes.
0: Ya.
5: Yo no sé, con el mayor respeto a su persona.
0: Ya.
5: Pero no sé, parece que lo han perdido las neuronas, si es que lo tienen. Que cómo que Keiko Fujimori, no creo. ¿Cómo? ¿Quién está gobernando estos 16 años? perdón, otros 10 años, con su mayoría congresal. 2016, 73 o 76 congresistas. ¿Cuántos presidentes ha cambiado en esa época? Aparte de eso, ¿cuánto recibía de cada congresista? ¿1,000 soles? ¿Cuánto recibía? Ahora, en el 21, ¿quién está gobernando con toda su banda de criminales, de delincuentes del Congreso? No es ella, igual que López Aliaga, Alianza para el Progreso de César...
0: Acuña.
5: De este César, bueno, ya, Acuña, y otro más. ¿De qué estamos hablando? ¿Quiénes meten y sacan presidentes? Ahora en este gobierno, ¿cuántos presidentes más han metido y han sacado? Entonces, ¿de qué estamos hablando? Entonces, yo creo que verdaderamente la señora, conste, la señora no está porque quiere al Perú, simplemente porque el Perú es su botín, es su mina. ¿Cuánto recibe? Sin contar los lobbies, los contratos, por revisar contratos. Son millones y millones. Ella no quiere el poder prácticamente. Lo que quiere es el dinero de los... Son vivos, que somos los peruanos. Gracias.
0: Muy bien, muy bien. Ya no, el tiempo nos está ganando. Quería hablar muchas cosas, que había una jauría de perros que han mordido, han herido a una persona en el rostro en Yura. En Yura, una jauría, esto de los perros también, de los perros vagos, es muy terrible. Otra cosa también quería decirles, que hay una base militar en el Callao, pero ¿dónde está la soncera, el engaño, o sea, la farsa de que esa base militar es de los norteamericanos, pero el Perú va a pagar? O sea, que ¿hasta dónde estamos de tontos? A ver, parece que hay una llamadita, ¿de dónde? No se olvide, ¿de dónde? ¿Quién? ¿Cómo? ¿Cuándo?
6: Aló, ¿sí? O Carpata.
0: Ya.
6: Mire, a veces yo no lo entiendo a su persona, recién lo escucho.
0: Bueno,
6: yo no soy perfecto, pero eso sí, el señor anterior que llamó felicitaciones, al señor de Socabaya, a la prista, usted no lo recalca nada, no le dice nada, cometió un error, Keiko. Señor, ¿cuántos años ha cometido un error? 15 a 35 años. ¿Cuánto tiempo domina el Congreso? Hay que llamar la atención a las personas que nos quieren tontear. Bueno, si se ofende, discúlpeme, no le estoy faltando respeto. Hasta luego.
0: No hay ningún problema, amigo. Usted está hablando, somos tres characatos. Le voy a explicar, entonces me voy a dar este tiempo de explicarle. Uno es el characatito, que es una persona muy buena, ama al aprista, ama al comunista, ama al marxista, ama a todos, porque es characatito. El otro es el characatazo, es un desgraciado embotado, militarizado. Ese dice, corten, ya, calla. Entonces somos tres characatos. Y el otro es el characato, que es una máquina especial, que es la que descifra todo este sistema. Ya, con eso le estoy explicando bien. Ahora bien, mire, acá hay cierta libertad. Yo no voy a estar peleándome como un sonso, que ese caballerito dijo, Keiko, aló, una llamadita, quería explicar más, pero aló. Aló, ¿de dónde?
7: Aló, Ancho, ¿sí? Alegre.
0: Ya, aló, siga.
7: Ancho Alegre, bueno, yo ya acabo de ver un titular por las redes.
0: Ya.
7: Dice que va a venir la Keiko, solamente
0: ya.
7: Yura.
0: Ya.
7: Entonces yo hago un llamado a los pobladores de Yura y es más a la ciudadanía general de acá del sur, de Arequipa.
0: Ya.
7: Entonces que rechacemos totalmente esta corrupta de Keiko, porque también estos son mafiosos, son fascistas, que son asesinos igual que el chancho. Y también, inclusive, así son los apristas. Muchas gracias.
0: Bueno, lo que he logrado, porque acá hay un ruido terrible también, un ruido medio feíto. Quiero decirles de que dice que según hay un aviso de que va a llegar Keiko. Yo la verdad no creo en eso, porque ya yo estoy cansado de tanta palabrería. Difícil que llegue, no sé de dónde ha sacado usted, no vamos a entretenernos hasta que no haya una afirmación fidedigna, ¿no? Si es que viene, pues viene en buena hora, y si es que la gente lo espera con aplausos, lo esperará con aplausos, o si lo espera con huevos podridos, lo esperará. Eso ya es cosa de la gente. Yo no puedo estar incitando a que lo aplaudan, ni cuando llegue tírenle un marlo. No, señores, la gente no es guagua para que el characatito les esté diciendo, señores, ustedes, ya ellos saben. Si así, Para que sepan ustedes, ¿ah? Para que salgan de su burrada, señores, Keiko es una potencia electoral y eso nadie lo puede negar. Ya, en Lima tiene su gente y Lima tiene 13 millones de habitantes. Entonces, si tiene esa gente, está bien, pues tiene esa fuerza. Porque Keiko no está porque ella... Si Keiko nos hubiese sometido a puño de espada, con barrote, a la fuerza... Señores, es el pueblo el que está eligiendo. Y es el pueblo, a las finales, si lo elige a Keiko, ya pues, el pueblo lo eligió. O si lo elige a Sánchez, el pueblo lo eligió. Es el pueblo el que elige, son los millones. Ahora que yo no puedo decirle al pueblo, señores, que usted tiene que votar por eso, eso es de un maníaco. Decirles, señores, usted tiene nada, señor, cada uno es libre, independiente de votar por quien le dé la gana. Eso sí tengo lo presente. Es por eso que yo soy bien neutral. Y ahora el Roberto Sánchez se está quedando un poquito atrás. Yo no sé también, porque de él, el Roberto Sánchez en estas horas debía de estar por todo el Perú, por todas haciendo sus giras. Pero yo no veo nada, señores, no veo que el mismo Roberto Sánchez se ha callado o está esperando. Justamente decía el jurado nacional de que hoy día, jueves 7, iba a dar ya el definitivo resultado. Pero el Robertito Sánchez pues, debía de actuar, ¿no? Salir por todo a Cusco. El Perú es grande, señores, irse a Cusco, al norte, a Piura, seguir él con su campaña. Pero yo no lo he visto, ni lo conozco al señor Roberto Sánchez. Él debía de estar en Arequipa, señores, llegar 3, 4, 5 veces. Ellos tienen facilidad, tienen avión, tienen todo. Bueno, eso es cosa también de él, pero me parece que se está quedando un poquito. Claro que hay que elegir entre dos males, entre el cáncer y el SIDA. Lamentablemente, pues, se tiene que elegir. Y eso es, cada uno elige su destino, señores. Yo no soy nadie para decirles, señores, hasta la próxima. Conmigo será... ¡Hasta luego!
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0: Rusi Osco juramentó como nueva alcaldesa provincial de Arequipa. Indicó que continuará con los trabajos y las obras en beneficio de la ciudad. Todo ello ante lo que fue la vacancia por parte del Jurado Nacional de Elecciones con el exalcalde Víctor Hugo Rivera, caso Frechita. Actualizamos la información a estas horas de la noche. Vamos a exteriores, ya está Rubén Zucari con informaciones del momento. Rubén Zucari, Entre Voces, Radio Más.
1: Estudios, muy buenas tardes, Miguel Carazas. Efectivamente estamos en Radio Más, en la frecuencia más sintonizada de todo Arequipa. Bueno, Miguel, vamos con notas informativas locales. ¿Qué está pasando en Arequipa? Bueno, una lamentable noticia. Un conductor en total estado de ebriedad y atropelló a un colega periodista, Heiner Aparicio, de 54 años de edad, según lo que manifiestan sus familiares. Bueno, este incidente, lamentablemente, Miguel, ocurrió en la avenida Jesús, a la altura del Padén, ¿no? En la avenida Jesús, un lugar muy concurrido, donde hay bastante tráfico, comerciantes, en fin. Y estos colegas, según lo que manifiestan los vecinos, se encontraba arreglando la llanta de su vehículo, que la llanta se había pinchado, y obviamente estaban haciendo el cambio de neumático, como debe ser, ¿no? Pero lamentablemente apareció otro conductor ebrio y lo arrasó casi cerca de 6 metros a 10 metros, Miguel, según lo que manifiestan los testigos que estuvieron presenciando el accidente. La peor parte llevó el colega Heiner Aparicio, que la verdad quedó muy mal, y inmediato fue trasladado al hospital, donde ya prácticamente llegó sin signos vitales de vida. Una lamentable pérdida de un colega joven periodista, que bueno, por circunstancias de la vida y por estas por personas irresponsables que muchas veces conducen vehículos en total estado de ebriedad, justamente ocasionan estos accidentes de tránsito, ¿no? Lamentablemente, creo que ya el día de hoy también se han pronunciado varios colegas, periodistas, han hecho sentir su sentido pésame a los familiares. Bueno, lamentablemente, Miguel, como se dice, ¿no? Todos somos aves de paso y en cualquier momento podemos estar en la otra vida. Pero bueno, a veces las situaciones son lamentables, cómo se desarrollan estos accidentes de tránsito. Bueno, este sujeto ya está detenido, está en la cocina de Paucarpata para hacer todos los exámenes, todas las pericias, y creo que ya

0: según todos los hechos, todos los indicios, sería el responsable, ¿no? Sería responsable, y aunque han dicho de que está en total estado de debilidad, y quizás por ahí también eso le podría ayudar, porque usted sabe, cuando una persona, o en todo caso un conductor, está en estado etílico, según las leyes, no tienen gran responsabilidad, ¿no? Entonces, creo que esto ya es materia de abogados, temas legales, y bueno, lo cierto es que ya se ha identificado al sujeto que ha ocasionado, ¿no?, la muerte del colega Heiner Aparicio. El otro colega también está grave, pero fuera de peligro.
1: Hablamos del Pepe.
0: Ajá, el Pepe, efectivamente, Miguel, ¿no? Entonces, ya según lo que manifiestan los médicos, estaría fuera de peligro, pero aún su estado es de cuidado. Obviamente tiene que ser reposo, y usted sabe, Miguel, de que esto tiene para rato. Bueno, vamos con más notas informativas. ¿Qué está pasando en Arequipa en el plano municipal? Bueno, tenemos nueva alcaldesa. Lucy Osco el día de hoy ya juramentó como nueva alcaldesa en reemplazo del vacado Víctor Hugo Rivera Chávez. Como usted dio a conocer, Miguel, este exalcalde, Víctor Hugo Rivera Chávez, tenía su mascota, ¿no? Una perrita, Flechita, que siempre la llevaba al municipio, y a donde va él, va con su perrita. Está muy bien, no está muy mal eso, obviamente que todos queremos a nuestras mascotas, pero creo que el lugar no era el apropiado, ¿no? Evidentemente, es más, se le asignó un presupuesto, una persona para que atienda a su mascota, ¿sí? Todo esto ha sido denunciado, hizo el procedimiento judicial. Entonces, al final, ha sentenciado que en este caso hubo malversación de fondos. Entonces, todo esto le ha traído, pues, la vacancia finalmente a Víctor Hugo Rivera Chávez. Y eso también debe caer como precedente, ¿no? Que los futuros alcaldes, si bien tienen una mascotita, pues no tienen que llevarla al municipio o a su trabajo, porque todos queremos y todos tenemos una mascota en casa, pero creo que también las mascotas tienen un espacio, un ambiente, y siempre hoy en día inclusive ya las mascotas hasta tienen DNI, Miguel, tienen DNI, tienen su carnet de salud, en fin, ya prácticamente es un miembro más de la familia. Justamente por ese motivo hay que darle también el cuidado respectivo. Pero cuando una persona tiene un cargo público, tiene que tener mucho cuidado, porque ya se te agrede, ¿no?, el ámbito legal. Bueno, vamos con más notas, Miguel. Entonces, tenemos nueva alcaldesa en Arequipa, Lucy Osco, que ya prácticamente a partir de hoy ya asumió como alcaldesa de Arequipa. En otras notas informativas, Miguel, sigue todavía la espera respecto a la segunda vuelta. Aún el jurado no ha proclamado quiénes pasan a la segunda vuelta. Lo cierto es de que Rafael Porqueleaga está desesperado, está como loco, está que convoca movilizaciones, y bueno, está pues totalmente desquiciado al logro, porque no sabe qué hacer. Entonces, Miguel, le cuento de que en Lima siguen las movilizaciones. Inclusive ayer hubo ya incidentes, han echado gases, en fin, los pitucos se han vuelto locos, los pitucos un poquito más y pierden, como se dice, ¿no?, el ánimo, o mejor dicho, pierden la cordura, digamos así. Lo cierto es de que porque está desesperado, según él ha pasado a la segunda vuelta, pero ya según todos los estudios, todos los cálculos, porque no ha pasado, definitivamente no ha pasado. Entonces, definitivamente la segunda vuelta será entre Keiko Fujimori y Roberto Sánchez. Roberto Sánchez ya prácticamente ya está confirmado. Inclusive también Transparencia Internacional dice de que no, en el Perú no ha habido fraude. Definitivamente han habido, sí, irregularidades, ¿no? Pero que son menores, ¿no? Son menores y esto no tiene mayor trascendencia. Entonces, pero esto viene generando problemas, ¿ah? Falta menos del 1.5% de resolver las actas observadas, las actas impugnadas, pero esto ya no varía, el resultado ya no varía definitivamente según las proyecciones que han dado a conocer los diferentes medios de comunicación y según los personeros de ambas partidos políticos. Entonces, solamente queda ya, como se dice, ¿no?, de que el jurado proclame a los dos virtuales candidatos para la segunda vuelta, que seguramente debe ser el 7 de junio. El 7 de junio en nuestro país. Sin embargo, los simpatizantes de Porque ya dicen de que están llamando a un golpe de Estado, lo cual sería catastrófico, ¿no? Sería retroceder 50 años en nuestro país. Definitivamente, esto demuestra de que la derecha no quiere perder el privilegio, no quiere perder su status quo. Entonces, la situación está bastante tensa. Inclusive también lo han amenazado al presidente del Jurado Nacional de Elecciones, al señor Burdeo, ¿no? Ya lo han hecho renunciar a Corbeto. Entonces, tú vas a indicar de que se las van a jugar el todo por el todo. Quieren, si Porque no pasa la segunda vuelta, quieren golpe de Estado. Entonces, eso sería un caso ya extremo, ¿no? Lo que, en este caso, ¿qué sería? De que si el jurado declara nulas las elecciones, este gobierno tendría un año más de vigencia. Es decir, que todos los congresistas tendrían un año más. Se quedaría un año más en sus cargos, ¿no? Porque usted sabe que preparar todo un proceso electoral mínimo es un año. Entonces, la situación es de que, como se dice, no quieren perder pues sus privilegios, su status quo, la derecha de nuestro país. Bueno, otro ámbito, Miguel, también, mientras tanto, Roberto Segarra, el candidato
1: Roberto Sánchez.
0: Roberto Sánchez ha dicho de que lo han mandado a la congeladora Antauro Humala, ha dicho que Antauro ya no es aliado, le han dicho chau chau, pero Antauro está como loco y quiere salir nuevamente a la prensa, ¿no? Entonces está amargo este hombre, porque según dice que ya lo han utilizado, y lo cierto es que Antauro, pues, él no quiere, él quiere ser un hombre de debate, de polémica, como se dice, ¿no? Entonces ya creo que ya las estrategias, por ambos lados, vienen, como se dice, afinándose. Lo cierto es que Keiko, según los últimos sondeos, Keiko está cayendo, ¿eh? Keiko está cayendo porque tiene calle, tiene más rechazo en todo el sur del Perú. Y también en la selva, no, nadie la quiere a Keiko, pero sin embargo Keiko ya se cree ganadora. Entonces, como ya Roberto Sánchez lo ha sacado a Antauro, ya la cosa está más clara y cualquier situación podría pasar en nuestro país. Entonces, Miguel, creo que hay que tener mucho cuidado lo que pasará en los próximos días. Melito, le escucho, únete tú.
1: Sí, Rubén Zucari, tengo entendido que ya en el caso de Rusi Osco, como alcaldesa quien asumiría a partir de la fecha, los gerentes o funcionarios de Víctor Hugo Rivera han puesto sus cargos a disposición, ¿no? Esperando que la nueva alcaldesa ponga los funcionarios idóneos para que den nuevamente el cargo, o sea, para que entreguen el cargo los funcionarios de Víctor Hugo Rivera.
0: Claro, obviamente que ese es el trámite correspondiente, ¿no? Cuando, en este caso, Víctor Hugo Rivera deja el cargo de alcalde, ya toda su gente de confianza tiene que renunciar. Y en todo caso, la nueva autoridad que asume el cargo va a convocar a su gente de confianza, ¿no? Llámese gerente municipal, gerente de fiscalización, gerente de transporte, en fin. Es toda una renovación de las gerencias. Pues en todo caso también puede haber ratificación de algunos cargos, ¿no? Lo cierto es que Lucy Osco, como nueva alcaldesa, Y ahí después tiene que también evaluar a la gente, a quién apoyar, o en todo caso a quién ratificar en su gestión. Son ya pocos meses, quedan más 7 meses, hasta menos ya. Entonces creo que hay que tener un poco de calma en este aspecto mío.
1: Ok, bien, Rubén Zucari, en estos momentos a Heiner Ojeda, Aparicio Ojeda, está siendo velado en el Colegio de Periodistas. En todo caso, mañana también se va a tener en el cementerio Jardines de Arequipa lo que es su sepelio y su despedida final, el cual siempre lo vamos a recordar a Heiner Aparicio, hombre de prensa, fotoperiodista, como bien decíamos, y bueno, el tema de los periodistas gráficos, en realidad, en fin, la familia está consternada, está triste, nuestras condolencias desde aquí, desde Radio Más y del programa Entre Voces, Rubén Zucari.
0: Bien, sí, efectivamente, Miguel, como usted lo ha indicado, creo que mañana hay que ir al Colegio de Periodistas a dar el último adiós a un colega, Heiner Aparicio, que usted sabe que a veces nadie tiene la vida comprada, ¿no? Siempre hay que prevenir cualquier situación lamentable que pueda ocurrir. Miguelito, estamos en cualquier momento, retornamos con más información.
1: Ok, adelante, gracias, Rubén Zucari. Gracias, Rubén.
0: Hasta mañana, Miguel, hasta mañana.
1: Muy bien, ha sido Rubén Zucari. Bueno, en estos momentos está en el Colegio de Periodistas Heiner Ojeda, lo están velando, va a estar hasta las 11 de la noche, nuestras condolencias desde aquí, y bueno, y el día de mañana a golpe de las 13 horas será el sepelio en lo que concierne en Jardines de Arequipa. Nuestras condolencias, un gran amigo mío, nuestro, y de todas maneras lo vamos a tener siempre presente a Heiner Aparicio, siempre, siempre. Tristeza en el periodismo arequipeño. Muy bien, somos Entre Voces, vamos a una pausa, siempre gracias a Policlínico Social Alemán Espíritu Santo. 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
6: Ok, mi productor me indica que vamos a sortear dos sombreros Leotex hoy día. ¿Ah? 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Bien, lo que me indica mi productor, lo vamos a hacer, pero continuamos con la pausa mientras usted se va inscribiendo a través de Entre Voces.
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0: Ok, estamos en Entre Voces a través de Radio Más 105.9 en la frecuencia modulada. Javier, vamos escribiendo al 974-974-164 o al 62-51-74 para que se puedan inscribir para llevarse sus hermosos sombreros Leotex, gracias a la empresa Leotex Sombreros, que están aquí en Arequipa, marca Arequipa, por supuesto. 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Y un saludo para Walter Calcina, que está en sintonía con nosotros a través de Radio Más 105.9 en la frecuencia modulada. Bien, Javier, vamos escribiendo. Y está ya también en la línea con nosotros nuestro analista político, periodista, como es Dante Apaza. Reitero una vez más nuestras condolencias a la familia de Heiner Aparicio, colega periodista, fotógrafo, periodista gráfico, un amigo nuestro que en realidad ya está gozando de Dios, en verdad. Bien, otro tema, el caso de Víctor Hugo Rivera. La toma de mando de la Municipalidad Provincial de Arequipa a cargo de Rusi Osco. Dante Apaza, ¿qué piensas a todo esto? ¿Se cumplirá con las metas durante estos 7-8 meses que quedan? ¿Cómo está Dante? Bienvenido a Entre Voces.
1: Muy buenas tardes, muchas gracias por la oportunidad de dirigirme a todos tus oyentes. Sí,
0: bien, Dante Apaza, al tema de la nueva alcaldesa que tenemos en Arequipa, ¿qué podrías decir?
1: Bueno, en realidad el caso ha demorado bastante, ¿no? Este tema casi de principios del gobierno del alcalde Hugo Rivera. Y nos queda ya también prácticamente algo alrededor de 7 meses en adelante. Mucho no creo que tenga que poder aportar, sin embargo, a veces es importante salir bien. Entonces, como ella también es parte de lo que ha significado esta fórmula para la Municipalidad Provincial, entonces lo mejor que puede plantearse es que culmine todas las obras, o bueno, según los presupuestos también, culmine bien y cierre bien este año 2026, para que ella también pueda salir por la puerta grande, ¿no? Como corresponde, como una autoridad, y también por el bien de Arequipa, en la cual pues hay muchas cosas que están todavía en plena ejecución.
0: Okay, sí, hay mucho que hacer por Arequipa. El tema del transporte, Dante, que mucho preocupa a la población arequipeña. Incluso los taxistas han pedido que se declare en emergencia el tema del transporte, cosa que tiene que hacer la alcaldesa vigente, como es la señora Rusi Osco, Dante Apaza.
1: Mira, yo creo que en este tipo de problemas, y sobre todo en el tema de transporte, yo creo que debe haber una mesa de diálogo franco y sincero con todos los gremios transportistas, ¿no? O sea, en realidad, los que mejor conocen cómo están nuestras pistas, cómo está el mismo sistema de transporte, cómo se encuentran los transportistas con ese tema de los combustibles, con ese tema de la renovación del parque automotor, ¿no? Y aparte también entender y hacer la evaluación correspondiente del famoso sistema integrado de transporte, ¿no? Lo primero que ella debería hacer para dejar ahí un documento, un diagnóstico claro, es justamente sentarse en la mesa y conversar con estos actores, ¿no? Para ver todas las propuestas que ellos puedan tener, las sugerencias, los planteamientos. Entonces, a partir de ahí, ya con una mesa más técnica y con todo lo que tenemos, inclusive la policía debería estar, ¿no? La policía de tránsito también debería estar ahí sentados en diálogo, una gran mesa para poder ver desde nuestras posibilidades, desde los que están involucrados en el tema de transporte, pueda salir pues algunas propuestas claras y concretas para que asuma, ¿no? Entonces, creo que en el transporte va a hacer falta eso. Y sobre todo también dentro de lo que del diálogo, pues tener que evaluar en qué condición está el sistema integrado de transporte, ¿no?
0: Okay, bien, en este caso también Dante Apaza, el punto es sobre lo que significa la Municipalidad Provincial de Arequipa. Víctor Hugo Rivera se confió, pensaba que esta resolución iba a salir más o menos por el mes de noviembre, octubre, pero le llegó el momento. Le llegó el momento, el cual ha tenido que dejar el cargo y ahora ha indicado que va a ser un ciudadano que va a fiscalizar a la actual gestión.
1: Bueno, a veces hay que tener autoridad moral para hacer ese tipo de cosas. Si Víctor Hugo Rivera no reconoce que lo que ha hecho, no, el problema en la que se ha metido, es justamente por su mal criterio y por yo qué sé, entender que desde su cargo puede hacer lo que mejor le da la gana, entonces, ¿con qué autoridad moral podría decir que va a fiscalizar o va a estar observando lo que haga la nueva administración? Yo no le veo sentido en eso. Es más, pareciera que no siente culpa con lo que ha hecho, con las faltas graves que ha cometido. Y en ese sentido, el hecho es que, con qué autoridad moral entendería él que el daño no se lo hace a él, ¿no? Lo hace a Arequipa, ¿no? Imagínate, Miguel, en otros medios, diciendo que el alcalde fue expulsado o salió de la municipalidad justamente por darle más importancia a su perro, ¿no? Entonces eso ya es ya una cosa que pasará a la historia, ¿no? Si alguna vez aquí adentro, ¿por qué fue vacado el alcalde Víctor Hugo Rivera? Entonces, o sea, habrá que decir, pues bueno, la culpa la tiene su perro y él también por no ser una persona que anteponga su cargo, que sea consciente de que él era gobernante o tenía la misión de gobernar Arequipa y no estar detrás de sus intereses, por más can que sea, no, por más perrito que sea, no, esas cosas hay que ser conscientes para poder hablar de la manera como lo ha hecho.
0: Bien, Dante, el tiempo me ha vencido. Dante, yo te agradezco la diferencia, estamos en comunicación nuevamente contigo.
1: A ti agradeciéndote y a tus oyentes en cualquier momento. Gracias.
0: Gracias, Dante Apaza, colega periodista de Entre Voces. Bien, mañana me diga el productor que hacemos el sorteo, dos sombreros, bonitos sombreros de Macora, que se va a ir para dos lindas damas, señoras. A ver, Dionisia Arias del Cercado tiene el número 14, Rosemary de la Puente de Hunter tiene el número 13, y Patricia Béjar de Tiabaya, el número 12. Muy bien, estamos en Entre Voces. Bien, el tiempo me ha vencido. 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Nos vamos, siguen la sintonía. Volvemos mañana. Mañana hacemos el sorteo en Entre Voces. Muchas gracias.

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